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0: Muy buenos días, después de haber estado aquí Manuel Triviño durante todo julio buscando el número uno, aquí me toca estar a mí. Manolo, muchas gracias Manolo Ruiz, que ha venido el chiquillo expresamente para ver que está todo en orden. Sí, aquí estamos en orden, activos y a tope, contando contigo en la cuenta atrás. Muchas gracias por estar ahí, venga, ¿te animas? Ayúdame a buscar el número uno de la radio, el nuevo número uno, ¿o no? Repetirá el imparable Antoñito Molina en lo más alto.
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0: Sí, es el mismo número, apunta, apunta, 616-079-079. ¡Guau! Pero bueno, ¿cuántos mensajes y dónde está el tuyo?
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0: Puedes votar también en redes sociales con la etiqueta almohadilla N1, Canal Fiesta 31. Porque estamos buscando el número 1, número 31 de este 2026. ¡Qué barbaridad cómo pasa el tiempo! Ya 1 de agosto, pero estamos nosotros como Antoñito Molina.

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1: Encarna León, buenos días, dice, por Baila Morena voto Mac Carracedo. Si fuera por mí, de Javi Crespo. Sayan.

que tiene que ser número uno, Ana Mena y Lola Índigo, Patito A. Adrián Pozo, su número uno es Natalia con la canción Soy Yo. Carmen Bueno quiere que sea número uno, Gato Ventura, y el temazo es mejor, Raquel Calderón, por la canción Como a Nadie de Marco Flamenco. ¿Y tú por quién estás votando, eh? Dime. Hablando de Javi Crespo, no sé yo cómo llevará la resaca emocional después del concierto de anoche de Operación Triunfo en Fuengirola. Pero yo hoy lo voy a esperar aquí. Y le he dicho, venga, chiquillo, como el programa dura hasta las 2 de la tarde, pues vente un ratico antes de las 2 de la tarde. Así que hoy estará aquí Javi Crespo. Aquí, conmigo. Aquí, contigo. En el estudio de Canal Fiesta Radio en Madrid.

0: no sé, pero cuando llegue Javi Crespo, seguro que sí tenemos ese rayito de luz.
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0: Si quieres, podemos estrenar con él esta canción. Y hablando de estrenos,
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2: Buenos días, Domínguez. Buenos días, Andalucía. Pues mi voto va a ser hoy para Antoñito Molina, a ver si somos capaces de colocarlo otra vez en el número uno, en lo más alto. Y bienvenido a la radio, que te hemos echado mucho de menos.
3: Gracias.
2: Pero hemos estado muy bien acompañados con el Triviño.
3: Sin duda.
2: Pero como tú ya sabes, número uno de la radio.
3: ¿Qué va? El número uno sois vosotros.
4: Votando por la nueva de Lola Íñigo y Ana Mena. ¿Qué tal, Domínguez? ¿Qué tal de esa vuelta de vacaciones? Yo ahora que tenía muchas ganas de escucharte. Ya era hora de que por fin, cuando yo esté de vacaciones, tú estés trabajando, porque
3: aquí eso
4: significa
3: estoy.
4: Que te puedo escuchar.
3: Aquí estoy ya.
4: Así que nada, este mesecito de agosto contigo, escuchándote todos los sábados y todos los domingos. Y nada, contarte de que el mes pasado estuve en un concierto de Antonio Orozco, fue el primer concierto al que he ido en mi vida.
3: ¿Y qué tal?
4: Y la verdad es que me encantó. Estuvo súper guay, lo pasamos súper bien, Antonio Orozco maravilloso, los temazos, tal. Y he de decir una cosa, que casi todas las canciones, quitando dos o tres, me las sé gracias al Fiesta. Porque las escuché por primera vez y me las aprendí gracias al Fiesta.
3: Me encanta.
4: Así de bueno, quería reconoceros ese reconocimiento. Venga, vamos a por el sábado, buenos días.
3: Muchísimas gracias, me encanta conoceros más y mejor.
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3: Dale.
5: Buenos días, Domínguez.
3: Uy.
5: Mi voto es para Sergio Dalma, la de Baila Morena. Soy de Club de Fan Galilea.
3: Ya
5: voy a cantar
3: uno,
5: un poquillo.
3: Venga, con esa voz que tiene.
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3: Me encanta, ese, es que siempre digo, si mandáis la nota de voz cantando, esa nota vale doble.
6: Buenos días, Andalucía. Mi nombre es Carmen y... me alegro volver a escucharte otra vez. Espero que te la haya pasado muy bien en tus vacaciones. Que estamos aquí en Huelva, que tenemos las fiestas colominas. Que ha estado la Marta Santos.
3: Anda.
6: Ha estado Juan Magán.
3: Yo quiero.
6: Y también la Rosario Flores. El día 3, el día grande de Huelva. Por la noche estará Rosario Flores. Y nada, que mi voto es para Sergio Contreras, la maleta. Vale, un besito para todos.
3: Muchísimas gracias. Pues mira, este verano yo también he ido a muchos conciertos y voy a seguir yendo. De hecho, estuve en el de Sergio Contreras en Mija hace nada y me encantó. Con la maleta, votando, ¿no? En la cuenta atrás.
7: Buenos días, Domínguez. Buenos días, Telocía. ¿Qué pasa, hombre? Por lo menos te he dicho que has disfrutado de vacaciones. Oh, esto es bueno. ¡Ole, Domínguez! Pues nada, hijo, que tenga un buen feliz sábado. Pues yo quiero hoy la graciosa, hijo. La graciosa de que esté el número uno. ¡Vámonos!
3: Número uno en Canal Fiesta, mientras que no se diga lo contrario, el imparable Antoñito Molina.

0: y este es el número uno de esta semana.
1: Terminaré el programa llamando a Antoñito Molina, como hizo el Trivi hace 7 días. Además, Imparable ya venía de ser número uno, o sea, 2 veces. Y no hay 2 sin 3, eso dicen. Cuenta atrás, en directo hasta las 2 en este 1 del...

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1: ¡Qué barbaridad! Hace 16 años. Como quien no quiere la cosa, han pasado 16 años desde que esta canción estaba en el número uno. ¡Qué barbaridad! Y hablando de recuerdos especiales, de números uno especiales, mira que te cuento más. Pedro Capó con La Fiesta, Abraham Mateo, Enrique Iglesias, Soraya, Vanessa.

0: un día muy especial para una persona muy especial. Una grandísima persona es doña Matilde Moyano, que cumple 84 primaveras y que sean muchos, muchos, muchos, muchos más. Le mando un besazo gigante desde aquí, desde Canal Fiesta Radio. Y yo, si tengo que votar, voto por ella. Una gran mujer, una gran persona. Así que muchísimas felicidades y te mando una pechada de besos desde aquí, desde la radio de Andalucía.
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1: Hola, Domínguez. Soy Chloe. ¿Qué tal las vacaciones?
2: Muy bien.
1: Soy del Club de Fans Galilea. Mi voto es para la canción de Sergio Dalma, Baila Morena. ¡Un beso,
2: ma! Me perdí hablar yo con Sergio Dalma porque fue número uno mientras que estaba aquí Manuel Triviño haciendo el programa. Así que ya lo fue, pero voto por ti también yo. ¿Y tú por él? ¡Esto es una cadena!
3: Buenos días, Domínguez. Soy Floren de Bormujo. Venga, mi número uno para esta semana es para Antoñito Molina. Vamos a ver si repite. Venga, un saludo para todo el equipo de Canal Fiesta Radio. Venga, vamos a ver quién es el número uno esta semana.
2: Eso, antes de las 2 de la tarde, hasta esa hora, contando contigo.
4: Buenos días, Domínguez, ¿qué tal? ¿Cómo estás? Me alegra mucho escucharte de nuevo. Espero que te lo hayas pasado genial en tus vacaciones, que hayas descansado de lujo. Y que primero mi voto va para Antoñito Molina. Vamos a dejarlo en el número uno. Otra semanita más.
2: ¿Otra más?
4: Y voy a mandar un saludo especial a todas esas personas que lo están pasando tan mal con el tema del juego. También un saludito a todos los oyentes del Top 50. Y para ellos, decirles que tengan cuidado si es en esta salida de vacaciones o entrada de vacaciones, que tengan cuidado con la carretera. Decir que si no me he presentado, soy Miguel Ángel de Álora, aquí. Bien. 27 grados y medio y anda, ya viene esa olita de calor. Y que tengan mucho cuidado con la olita de calor.
2: Vamos a
4: hidratarse bien, pero no con nada raro, sino con agua, que es lo más sano del mundo. Saludos para todos y todas y para todos los oyentes del Top 50.
2: Muchísimas gracias por estar ahí. Venga, notas de voz en el 616-079-079, que sean breves, que si no las pongas al porto, ¿eh?
5: Mira, de Fonsirola. Mira, un pareado. Voto por Qué Caotero, la canción Sally Romero. Es preciosa. Que tengas un buen día.
2: Gracias. Igualmente. Gracias a ti.
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6: Buenos días, Domínguez. Nuestro voto, que vamos de Saler de Salobreña, es para Aliquindoy, Dame. Anda. Sal. Venga, vamos un poquito de cante.
2: ¿La cantáis?
6: Que te da marea.
2: Dame. Bien,
6: que
2: entonces este voto tiene que valer doble. Y va a Salobreña, que es mi pueblo. Espero que te lo pases muy bien.
7: Buenos días, Andalucía. Venga, vamos por el 1 de agosto. Algunos ya hemos venido de las vacaciones. Domínguez, cuéntanos esas vacaciones. Otras hemos ido de vacaciones al puerto de Santa María. Hemos vuelto y ahora
2: anda,
7: nos volvemos ahí al norte.
2: Anda.
7: Pero hoy vamos a escuchar a Domínguez. Aquí desde Esis hace una calor horrorosa. Llevamos 2 o 3 días criminales por la noche, por el día, a todas horas. Y hoy nos va a alegrar el día nuestro Domínguez, que por fin ha vuelto, que te hemos echado de menos. Mi número uno va a ser siempre el Domínguez.
2: Va por el
7: y
2: colorado.
7: El número dos de música, quiero que sea Manuel Carrasco. Venga, vamos con alegría. Y la canción de Manuel Carrasco, la que nos ponga, a ver si vamos metiendo canciones nuevas a la lista.

0: Colega de siempre, desde el Carpio, el duende callejero, esta canción está en la lista de candidatos. Y hay más, te voy a mostrar, te voy a enseñar alguna y tú ya decides cuál es la que te interesa. Vota por ella y así pronto accede al top 50.
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0: Si fuera por mí, Javi Crespo.
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0: Abraham Mateo y María Becerra. Mónica Naranjo y Karim León, desde que te tengo.
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0: Hay muchas más, así que mira, novedades, canciones que en su día fueron número uno y, por supuesto, también canciones muy, muy, muy, muy actuales. De hecho, este verano ya me dirán la de veces que habrá escuchado la bachata de estos dos artistas internacionales que están juntos aquí en esta historia que te dedico con mucho cariño aquí en Canal Fiesta Radio. Venga, a esta hora, Romeo Santos, Prince Royce.

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3: Buenos días, Domingo. Soy Tamara Isabel. Me alegro de que ya estés aquí. Quiero votar por Antoñito Molina. Ahora salgo de casa imparable. Puse la puerta y lo hacía todos los días, corazón, y se apuesta. Me tiró la vida, llorando sonrío. Será porque hace poco estaba solo perdido. Te quiero.
4: Un besazo enorme. Ay, cuánto he echado de menos y qué alegría teneros aquí todos en la cuenta atrás de este día.
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4: Sí, ahí. O en redes sociales. Almohadilla N1, Canal Fiesta 31.
5: Buenos días. Mi voto es para Los Caños con Planeta Azul. El nuevo tema que han sacado después de Con Todo.
4: Me lo voy a apuntar.
5: Así que vamos a darle caña.
4: Planeta Azul.
5: Animo a todos los que todavía no están de vacaciones como yo. Y felicidades a los que sí están. Así que nada, buenos días.
4: Buenos días y mucho ánimo.
6: Buenos días, Domínguez. No sé si después de las vacaciones hay que desear una feliz vuelta al trabajo, pero para mí sí es un feliz sábado porque te voy a estar escuchando en la radio.
4: Gracias.
6: Bienvenido.
4: Gracias.
6: Tu vuelta a la a mi casa los fines de semana.
4: ¿Qué hace que se escuche?
6: Y nada, mi voto es para Gonzalo Hermida, Esperanza al Corazón, y con ganas de ese concierto en el Barco de la Pepa, en un sitio tan bonito. Un besito.
4: Wow. Yo quiero estar allí, es espectacular ver el atardecer allí en el Guadalquivir, eso es impagable.
7: Hola, Domínguez, mi voto es para Likin Doi, dame ese.
4: Ajá.
7: Que estoy para la playa.
4: Saloreña. ¡Anda!
7: A
4: Salobreña también.
7: Y que ya voy para la playa. ¿Ves?
4: Pero bueno, va todo el mundo para mi pueblo hoy, menos yo.
8: Desde Lebrija se vota al grupo de Yabú, Cemento. Gracias.
4: Gracias a ti por participar.
9: Sally Romero, qué cautero. Hoy votamos por ella. Buenos días desde Punto Umbría. Una alegría para todos los onubenses.
4: Muchas gracias por estar ahí.
10: Dominga, aquí desde la Porteña del Pan, de la Puerta de Segura, con ganas. ¡Ole! De sábado, ¡vamos!
11: ¡Vamos, Dominga, que por fin llegó el sábado!
4: ¡Ole, ole!
10: Dominga, ponme la canción esa que dice, desde que me dejaste,
4: pero bueno,
10: la ventanita del amor se me cerró.
4: Esta tiene una pecha de
10: ¡ole!
4: Años.
10: Un saludo para nuestra compañera Laura, que está atendiendo pan.
4: Madre mía, desde aquí percibo el aroma de esta panadería de la Puerta de Segura. Sonia Gómez, Irrelevante, Santana, Becky Jimmy, Gran Amor, Shakira, la canción del Mundial y Vico. Venga, vámonos al Top 50 de este 1 de agosto.
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0: Llámame Luis es el disco de Cepeda. Ahí está el día verde. Un día fantástico el que vas a tener tú hoy. Además, arrancando vacaciones. Tú no tienes, a ti se te han acabado ya. Bueno, en realidad aquí tenemos una fiesta que está siempre para ti. 24-7. Bronca, madre mía, la que están formando Raúl y Marta Santos. Y ya en el top
1: 45.

0: Me sabe a poco esta canción. Bronca se llama. Marta Santos está con Raúl y ya, en el Top 50, los dos.
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0: A ver dónde te leo. Con la etiqueta almohadilla N1 Canal Fiesta 31. En Facebook, en X, en Instagram, en TikTok. ¡Wow! Y los clásicos mandando correo a canalfiesta@rtva.es.
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4: Hola, buenos días. Voto por Cemento del grupo de Yabú. Gracias.
0: Gracias a ti. 616-079-079.
5: Mi voto es para la canción Cemento del dúo de Yabú.
0: Adelante.
6: Buenos días, Domínguez. Soy Raquel del Club de Fan Galilea. Que me alegra mucho de tu vuelta. Decirte también que a ver si pudiera entrar en el Top 50.
0: A ver.
6: La de Para ti sería, de Sergio Dalma. Sí, se lo podría decir, a ver si hay alguna manera de que entre.
0: Bueno. Aquí,
6: venga, un beso.
0: Aquí mandáis vosotros. De hecho, hasta si queréis, en un ratico estoy poniendo la canción. Para que seáis conscientes de que los guionistas de este programa sois vosotros.
7: Buenos días, Domínguez. Aquí desde Sevilla, a una temperatura ideal para derretirse. Pero en un ratito nos vamos para Algeciras, a la noche carnavalesca de los barrios.
0: Anda.
7: Y mi voto es para los algecireños Aliquindoy, para la canción Dame Sal.
0: Muy bien.
7: Un besito y buen fin de semana a todos.
0: Cuidado con el calor, que ya sabes, los bombones al calor se derrite.
8: Hola, mi voto es para Cemento de Deja Vu.
0: ¡Hala! Ya están ahí los seguidores de Deja Vu, activos y a tope. A ver si hoy entran por fin en el top.
9: Buenos días, mi nombre es Fanny. Aquí empezando el fin de semana con alegría y aprovechando el buen tiempo. Mi voto para el número uno de Canal Fiesta es para Dame Sal de Aldequindoy. Qué bien suenan esos niños, chiquillos. Un besito y buen fin de semana.
0: Igual.
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0: ¿Más notas de voz? O me voy a las redes sociales, donde también estáis votando una barbaridad. A ver.
11: Buenos días, Domínguez. Buenos días, Andalucía. ¿Qué pasa, Domínguez? Pues ya estás de vuelta en tu casa.
0: Sí.
11: Después de las vacaciones. Espero que le hayas pasado de categoría.
0: Bueno, bien.
11: Pues mi voto esta semana es para Deja Vu con su canción Cemento. A ver si conseguimos que entre ya al Top 50.
0: Venga.
11: Un saludo.
0: Estáis ahí activos y a tope.
12: Buenos días. Feliz día para todos. Y que viva la canción de Mía Mía de Shakira. Hemos ganado la segunda estrella.
0: Toma ya, entonces tú votas por esa, ¿no? Por Shakira y Barnaboy.
13: Hola, buenos días, José Antonio Domínguez. Mi voto para el Top 50 de esta semana es
0: ¿sí?
13: para Natalia. Y su temazo Soy Yo.
0: Wow.
13: Luces, pantallas y acción. La entrega te domina, saber qué
0: voto
13: pasó.
0: Doble.
13: Na.
0: Es que siempre digo, si me mandáis el mensaje cantando, vale doble.
13: Allí soy yo.
0: Toma ya. Me encanta.
13: Saludos,
0: esa canción.
13: Crack.
0: Me encanta esa canción de Natalia. Y de hecho, mirando el archivo del Fiesta, Natalia era número uno. Espérate que la voy a poner.
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1: Natalia, por estas fechas, en 2014, estaba en el número uno de Canal Fiesta Radio con Sergio Contreras y la canción Dame. Y ojo, porque esta es una versión que yo me muero de ganas porque la...

0: Hace muchos años que Natalia tiene el detallazo de hacernos una versión de su hit veraniego para Canal Fiesta. En su día fue con Dame y en este 2026 con Soy Yo.
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0: Muchas gracias, Natalia, qué detallazo.
2: Buenos días, Domínguez. Mi voto para este sábado va a ser para el grupo El Patio, con su Bonita la Vida.
0: ¡Cántamela!
2: Estos paisanos que lo hacen tan bien. Venga, feliz fin de semana.
0: ¡Cántamela!
3: Buenos días, Domínguez. Mi voto es para Deja Vu, con su nuevo tema, Cemento. Un saludo.
0: Igualmente.
4: Buenos días, José Antonio Domínguez.
0: Buenos días.
4: Mi voto es para David de María, con su tema, Enamorarme de Ti. Muchas gracias, besitos, hasta luego.
0: Un besazo enorme. Esa canción ya estuvo en el Top 50 y además unos cuantos meses.
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5: Hola, buenos días. Quería dejar mi voto para la canción Cemento del grupo Deja Vu.
6: Hola, Domínguez, soy Lola. Voy caminando a Salobreña y mi voto va para Dame Sal de Licking Dois.
0: Eso es que estáis todos en el mismo coche, ¿eh?
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0: Notas de voz, 616-079-079, que sean breves, concisas y al grano. Dale.
7: Buenos días, Domínguez. Feliz sábado, feliz regreso. ¿Qué? ¿Cómo te has pasado los conciertos? Fenomenal, ¿no? Te he ido viendo, te lo has pasado, tú me das vacaciones, súper bien. Espero que hayas disfrutado de tu familia, de tu sobrino, haberlo dado muchos besitos a tu hermana y mi besito a ese. Y mi voto va para Patito.
0: Eso está guay, lo de mi besito es para...
7: Esta noche pibe, te voy a concertar, me dice, me caso, te digo que sí.
0: Que la canta para que valga doble, ¿eh?

0: voy a llamarte.
1: 41.
2: Sí, sí, sí. Es que me voy pa' Huelva. O pa' Almería. Me voy a Granada. Me voy a quedar en Jaén, en Córdoba, en Sevilla, en Cádiz. Donde estés tú. En Málaga, pues en Málaga. Donde tú quieras. En Córdoba, donde quieras. Espero que no te falte la música. 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El programa donde diseñamos la lista de la radio. 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

0: son canciones que fueron número uno de otro año, entonces son evidentemente canciones que destacaron en otros veranos, ideales para recordarlas en este 2026. Hace 10 años, Duele el corazón y Si te vas yo también me voy. Pues si quieres nos vamos a Concert Music Festival, que hoy actúa Chayanne. Madre mía, qué festival. Un año más Concert Music Festival. 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
0: Aunque lo mismo, hoy en lugar de estar en Chiclana, me voy a Conil, al Festival La Mina, que es otro potente. Muchas flores. Marcha, marcha. Queremos marcha. La Mina, Conil de la Frontera. Ahí lo dejo. Que a lo mejor te estoy invitando a que vea a quién. Venga, dímelo. ¿Quién? ¿Quién canta el día 7 en Conil? En La Mina. ¿Quién? ¿Quién? Hoy quiero que vivas también la experiencia de ese festival, que es otro de los potentes del verano, aquí

Estamos escalando posiciones en el top 50 y Rosalía está en el 40. Vamos con talento de nuestra tierra, con artistas que descubres aquí. De la Isla está en el 39. Canal Fiesta Radio. Esta canción me parece tan bonita, se llama La Culpa. ¿Dónde estará tu artista favorito? ¿Es De la Isla? Pues ya tiene su sitio en la lista que te estamos presentando en directo en este día.

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3: Buenos días. Era para votar a Alejandro Bejarano con su canción Carretera. Gracias.
4: Me encanta. Además, la versión que ha hecho para fiesta este verano es genial. Espera, que la voy a poner ahora.
5: Buenos días. Mi voto es para Cemento de Yabú.
6: Pues el día 7 en Coni canta Rosario Flores. Flores, flores. Hay muchas flores. Flores. Mándame dos entraditas, ¿no?

0: de que habías vuelto a la radio. Mi voto es para Sergio Dalma con Baila Morena. Baila, baila, baila morena. Morena. Voy camino de Sitges a ver a nuestro ídolo Sergio Dalma. Madre Un besito mía. A todo el público y al Club Galilea. Un besito, adiós.
1: El club activo y a tope dándolo todo para que Sergio suba puesto otra vez en el Top 50.
2: Voy a votar hoy por la canción nueva de Crespo, Si Fuera Por Mí. A ver si entrara en los 50. Gracias.
1: Pues mira, yo estoy esperando a que Crespo me diga, voy para allá, voy para fiesta, que me ha dicho que se va a pasar por aquí, por el estudio de Canal Fiesta Radio en Málaga, desde donde te digo, buenos días.
3: Buenos días, Domínguez, ya lo estábamos echando de menos. Aquí vamos de vacaciones ya para mi tierra de adopción, que es Marbella, tierra bella. Y nada, me encantaría escuchar las canciones de mi galán de Alejandría y a ver si tenemos suerte que entre en el Top 50. Muchísimas gracias y buen sábado.
1: Y buen viaje.
4: Hola, buenos días. Mi voto es para Carretera de Alejandro Bejarano.
5: ¡Guapo!
1: ¡Ale! Guapo el Bejarano.
6: Buenos días, mi voto es para Carretera de Alejandro Bejarano.
1: Madre mía, se han puesto todos de acuerdo ahora para votar por él, ¿eh?
7: Buenos días. Mi voto es para Carretera de Alejandro Bejarano.
1: Madre mía.
8: Buenos días, Domínguez. Mi voto es para Si Fuera Por Mí de Javi Crespo. A ver si.
1: A ver si llega a lo más alto.
9: Buenos días, Domínguez. Soy Belén de Club de San Galilea. Espero que hayas disfrutado de las vacaciones y hayas venido con las pilas recargadas.
1: Total.
10: Venga, Domínguez, porque me la has pedido tú, ¿eh?
1: A ver.
10: Bonita
1: a ver.
10: La vida y bonitos son los momentos que vivimos.
1: Me encanta cuando cantáis por vuestro artista, así con ese arte que tenéis. Me encanta. Al final, voy a estar votando
10: no
1: yo.
10: Quedarme dormido.
1: Voy a votar yo por ti, ¿eh?
11: Muy buenos días, Domínguez. Esta semana quiero que por lo menos suene Edurne, que ya está preparando material, algún tema de recuerdo que se le echa de menos por Andalucía. Venga, Domínguez, vamos a pinchar un temazo, el Basta, que fue número uno en enero de 2016.
1: Madre
11: Amanecer,
1: mía.
11: Amores dormidos, qué casualidad que hace tiempo que no la escuchamos la última. De
1: venga.
11: Este
1: hecho cuenta que quiero presumir de que sois vosotros los guionistas del programa, pero espérate, voy a llamar a este hombre y que me diga qué canción pongo de Edurne ahora en Canal Fiesta. Vamos a ver. Que, claro, tengo que llamar al número uno de la radio y en cualquier momento aquí puede pasar cualquier cosa. A ver, ¿ahora no me vas a atender? Pues ahora no te pongo Edurne.
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0: ¿Lleváis la cuenta mejor que yo?
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0: Sí, esta de Edurne.
2: Tú me tienes como loco, ¿no?
0: Y esta de Abraham Mateo. Por estas fechas también esta de Antoñito Molina. Y ya sabes que mientras que no se diga lo contrario...

0: Ayer estuvo en concierto en Málaga. La próxima parada aquí será el 8 de este mes en Jerez.
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3: Buenos días, nuestro voto es para Alejandro Bejarano y su canción Carretera, la más bonita de este verano. Gracias.
4: Muy buenos días, Dominga. Mi voto para esta semana, creo en tener top 50 y a ver si me la puedes poner, a la de la canción de Jaime Galán, Alejandría. Un saludo desde Córdoba. Buen fin de semana.
0: Gusta. Que me digáis de dónde estáis escuchando la radio, si me dais un poquillo de envidia. Adelante, adelante.
5: Mi voto es para Cemento, del dúo de Yahoo.
6: Voto por Aitana y se lo dedico a mi madre Sandra, que la quiero mucho.
7: Domínguez, buenos días, qué alegría de oírte de nuevo. Un abrazo y tú eres el número uno.
0: Vosotros sí que lo sabéis y seguro que una superestrella.
8: Hola Domínguez, buenos días. Encantada ya de que estés de vuelta con nosotros. Mira, te quería decir que si hay algún huequecillo, pusieras una canción de Miguel Bosé, de tantísimas que tiene. Alguna, Morena Mía, Como un Lobo, no sé, la que quieras. Uh-huh. Y mi voto es para Alejandro Bejarano, La Carretera.
0: Estos mensajes también me gustan. Mira, que me digáis un número uno del recuerdo y un número uno muy actual. Guay, guay. Esto me encanta.
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9: Buenos días, mi voto es para Sergio Dalma. Y una cosilla que quería pedir.
0: A ver.
9: Domínguez, me gustaría que saliera en la lista, ¿sí? Para ti sería. Uh-huh. Soy Paloma de Málaga, del Club de Fan Galilea. Un beso.
0: Muy bien, pues ya sabes que aquí os echamos cuenta. Me estoy apuntando cosillas que no tenemos, pero podríamos tener, gracias a vosotros. Claro.
10: Buenos días, Domínguez. ¿Cómo ha ido esa vuelta de las vacaciones? Anda que no te la has pasado tú bien de vacaciones, ¿eh? Estás hartado de conciertos, a celebrar los cumpleaños, anda que no.
0: Muy bien, va a estar cotillando las redes sociales.
10: Esta semana por Pablo López, que creo que ha sido el último que ha ido, ¿no? Que ha subido a redes sociales. Correcto. Pues venga, pues a Pablo López, que a mí hace muchos años me tocó una entrada, no, me llamaste tú.
0: ¿Ah, sí?
10: Y fue el primer concierto al que fui de Pablo López y fue un descubrimiento.
0: ¡Qué guay!
10: Increíble. Y nada, buen fin de semana a todos y hoy yo me voy a Chayanne.
0: ¡Anda!
10: ¡Vamos! ¡Besitos!
0: ¡Madre mía! ¿No te habrán tocado también la entrada aquí con Canal Fiesta? Pues mira, me has dado pie para que me vaya yo ahora mismo a llamar a alguien, porque quiero invitar a alguien a que disfrute de Rosario, que actúa el viernes día 7 en La Mina con Il de la Frontera. A ver, ¿qué hago yo? ¿Qué hago yo? Lo digo todo. Pues mira, si tú quieres ir al concierto de Rosario, aquí quiero que disfrutes de la experiencia La Mina con Il de la Frontera el 7 de agosto. Tú ya vas haciendo planes porque a lo mejor ese día acabas viendo a Rosario, disfrutando con quien tú quieras. Así que si te apetece, me pones en el WhatsApp del programa, este que estamos utilizando también para votar, tú pones Rosario en Conil. ¡Hala! Así de fácil. Rosario en Conil. Y entre todos los que me pongáis Rosario en Conil,
2: 616-079-079.
0: Hago un par de llamadas y os invito. Eso sí, os voy a hacer algunas preguntillas de Rosario. Como no me sepáis decir unas cuantas canciones, no hay entrada. Barbaridad, pero bueno, cuántos mensajes. Rosario en Conil, en La Mina, que es otro de los festivales potentes. La Mina, Conil de la Frontera, 7 de agosto.

0: hoy no, el día 7.
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0: siempre vas a estar.
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2: El viernes, Rosario en Conil. Así que venga, me manda un WhatsApp. Me escribe Rosario en Conil. Así yo sé que tú quieres ir a ver a Rosario en Conil. Entre todos los que me ponen Rosario en Conil, ahora voy a hacer unas cuantas llamadas. Pero venga. Manda Rosario en Conil al 616-079-079. Y entre todos voy a hacer ahora un par de llamadas. Manolo Ruiz, ven para acá, ya estoy de manera inocente. Ven. Fíjate tú cómo me gusta a mí que está Manolo en el estudio de Canal Sur Radio. Le digo, ven acá para acá y me ayuda a hacer mano inocente. Manolo, ven para acá. Elige tú entre los que ponen. Venga, corre, que está aquí Manolo Ruiz. Manolo, buenos días.
3: Buenos días.
2: Venga, aquí hay un chorro que quieren ir a Coni. Tú di aquí y yo llamo. Venga, ¿quién? Aquí. Pues ya está. Venga, esto es por culpa de Manolo Ruiz. Venga, vámonos. ¿A quién estoy llamando? A ver, ¿a quién estoy llamando? Hola, muy buenas.
4: Hola.
2: ¿Cómo te llamas? ¿Cómo te llamas? Hola,
4: Sofía.
2: Hola. ¿Cómo te llamas?
4: Sofía.
2: ¿Desde dónde?
4: Sofía de Barbate.
2: ¿Y para qué te estoy llamando yo en directo ahora, Sofía de Barbate? ¿Para qué te estoy llamando?
4: Para las entraditas para Rosario Club,
2: ¿ven con él? Claro, es que te noto yo muy triste. ¿Estás como enfadada porque te haya llamado o qué?
4: No te escuchaba.
2: Ah, es que te noto muy seria. Digo, a ver si la sentada está mal y todo, que la llame. A Sofía de Barbate.
4: No.
2: Bueno, vamos a ver. Yo te voy a dar a ti dos entradas para que vayas con... ¿Con quién? ¿Con quién? ¿Con quién vas?
4: Con mi marido.
2: Vale, y ahora... Vale, y ahora me tienes que decir dos o tres canciones, por lo menos, de Rosario. Sofía.
4: Agua y sal, flores.
2: ¿Sí?
4: Agua.
2: ¿Sí? Pero no lo cotillé.
4: No, es que lo escucho retardado.
2: Bueno, pues venga.
4: Flores. Qué bonito.
2: ¿Sí? Agua y sal y qué bonito. Venga, vale, venga. Pues te mando tus dos entradas para que vayas con quien tú quieras a disfrutar de Rosario.
4: Venga, qué bien.
2: Venga, un besito. Adiós. Manolo, esto del retardo hay que arreglarlo, ¿eh?
5: ¿Qué dice?

0: Hola, buenos días.
1: Buenos días.
0: ¿Quién eres? ¿Qué?
1: Soy David.
0: ¿Cómo que quién es? El Fiesta, David.
1: ¡Ay, Domínguez! ¡Qué alegría escucharte!
0: Te llamo desde Canal Fiesta Radio, David.
1: Buenas, Domínguez.
0: ¿Desde dónde escuchas?
1: Desde Marbella.
0: ¿Y desde Marbella vais tú hasta con ir de la frontera?
1: Hasta donde haga falta con el Rosario, que me encanta.
0: Bueno, ¿y con quién vas y quién te va a acompañar, David?
1: Pues se lo tiene que ganar, pero bueno, me llevaré a mi mujer Sandra, que está aquí al lado del coche.
0: Ah, bueno, pues entonces, ¿cómo que se lo tiene que ganar? ¿Cómo que se lo tiene que ganar? A que le di la entrada a tu mujer y que ella... Pues, ¿cómo se llama tu mujer?
1: Sandra.
0: Pues mira, se le voy a dar la entrada a Sandra. Y si ella quiere que tú vayas, pues vas tú con ella. ¿Cómo? ¿Cómo dice Sandra?
2: Que me voy con mi hija, Domínguez.
0: Ah, pues ya está. Pues le doy la entrada a Sandra para que se vaya con tu niña, David. Mira el chiquillo. Que me ha llamado para ir a Rosario y al final no va a Rosario. Bueno, familia, ¿qué estáis ahora? ¿En Marbella también?
1: Vamos de viaje a ver un amigo a Baza con el calor.
0: Ah, ¿y por dónde vais ahora? ¿Por dónde estés pasando?
1: Ahora estamos en el cruce de Antequera, llegando a Santa, casi Villanueva del Trabuco.
0: Vale, ¿y cómo está la 45 hasta ahora?
1: Hay un pequeño atasco, que hayan hecho una obra, pero va la cosa bien, tranquila.
0: Bueno. Pues despacito y con buena letra, ¿eh? Que es lo importante.
1: Muchas gracias, Domínguez.
0: Gracias que me las dé Sandra. Sandra.
2: Muchas gracias. Te escuchamos todas las mañanas.
0: Bueno, los fines de semana. Los fines de semana.
2: Bueno, pero por las mañanas escúchame a tu compañera.
0: Muy bien, así me gusta. Que siempre estáis de fiesta. Pues venga, os mando entradas para que vaya a ver a Rosario. Un besito, pareja.
1: Gracias.
0: Adiós.

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0: García.
1: Vamos a darle caña a nuestra lista.
0: 37.
1: Que por ahí vamos. Y además dándole la bienvenida a Abraham Mateo. Con María Becerra.

0: De momento, esta es la entrada más potente de la semana. Abraham Mateo con María Becerra, Big One, cada vez más internacional. Abraham Mateo, Yo creo que ya mismo te voy a invitar a un evento que vamos a hacer con Abraham Mateo. Ahí lo dejo. Despierta
1: 36.

0: 31.
1: Yo creo que todos los que ha sonado, los que ha escuchado ahora brevemente, han subido todos hasta Aitana, que lleva la lista desde noviembre. Y Astola también sube y ya fue número 1.

0: esta nueva canción que se llama Si fuera por mí.
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0: Qué alegría tener a Javi Crespo en un ratico aquí en Canal Fiesta. Y qué alegría tenerte ahí al otro lado y saber de ti. Qué alegría escucharte, qué emoción, en el 616-079-079. Unas cuantas notas de voz en la cuenta atrás de este 1 de agosto. Almohadilla N1, Canal Fiesta 31. Adelante.
2: Buenos días, Domínguez. Buenos días, Andalucía. Soy Marilú de Arroyo de la Mies. Ay, es que no encuentro otra forma de decírtelo. Cómo te quiero, granuja, granuja. Cómo te quiero, granuja, granuja. ¡Ole, mi Domínguez! Eso, voto por La Corredera con la colaboración de Carmen Bertrán. ¡Ole!
0: Muy bien. Me encanta cuando mandáis así las notas de voz. Granuja, no es por mí, ¿eh? O a lo mejor es por La Corredera.
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4: Buenos días, Domínguez. Bienvenido de tus vacaciones. Me alegro de que lo hayas pasado genial. Te llamo desde Cádiz, soy Miguel. Nada, mi voto es para Sergio Contreras con... Y voy a hacer la maleta y me llevo contigo mis ganas de verte. Y voy a hacer la maleta.
0: Me encanta cuando cantáis. Para que vuestro voto valga doble. Muy bien.
5: Buenos días, Domínguez. Estamos con Chile Andújar de Jaén. Y voy a votar para que entre en lista Pablo Alborán con Tiempos Bonitos.
0: Ah.

0: yo que soy su hija, voy a votar para que también entre candidata Crespo con Si Fuera Por Mí.
1: Venga, buen día, fiestero.
2: Buen día, muchísimas gracias por estar ahí. Bueno, por aquí hay un montón de mensajes votando para el niño del espacio con esdrújula. El niño del espacio que ya tiene fecha para el lanzamiento de El 4, que será el disco número 5 de Pablo López, que tío más grande. El otro día tuve la suerte de estar con él en Fuengirola y su gira sigue en marcha. Así que si tienes la oportunidad de verlo cerca, no te lo vayas a perder. Es que veo aquí que hay un montón de votos para Pablo López.

0: Pero bueno, dime dónde está, aunque me dé envidia. Dime dónde está, aunque me dé envidia. No, no, no me dé envidia. Estando en Chipiona, en La Manuela. Dice, vente para acá y te comes un arroz prohibido, unas croquetas de carabinero. Calla, cállate ya, chiquillo, cállate ya.
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0: Me encanta que me estén escuchando ahí también en La Manuela. Muchísimas gracias a todo el personal por conectar con Canal Fiesta Radio. Qué feliz soy, encima con tus notas de voz. Encima, con la responsabilidad de llamar al número uno de Canal Fiesta. ¿Quién será? Pues al final de la cuenta atrás, un poquillo antes de las 2 de la tarde, ya estamos en ello. Y también con Javi Crespo, que en un ratico, como ayer fue el concierto de Operación Triunfo en Fuengirola, pues se va a pasar por aquí, por la Radio Musical de Andalucía. Así que muchísimas gracias a todos. Vamos a conectar con tu emisora más cercana de Canal Fiesta Radio. Y luego seguimos aquí en la cuenta atrás, así que no desconectes.
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2: 28.

0: perdón.
1: Mira, ya estamos en el puesto de Pablo Alborán, que es el 24 y viene de ser número 1.
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3: ¡Buenos días, Trivi! Aquí estamos empezando las vacaciones, yendo para Almería, disfruta un poquito. Ponte una de Manuel Carrasco, uno por uno.
1: El que está empezando las vacaciones es el Trivi, que yo ya me acabo de incorporar. Ay, si es que debería estar tú aquí, Manuel.
4: Buenos días, Andalucía. Esta semana mi voto es para la canción de Javi Crespo, Y si fuera por mí. A ver si entra en el top 50. Vamos, que es preciosa, me encanta. Un beso para todos.
1: Oye, que en un ratico va a estar aquí Javi Crespo en el estudio de Canal Fiesta en Málaga.
5: Buenas tardes, Domínguez. Aquí estamos en un atasco por San Roque, que vamos caminito de Jerez para ver a nuestro Antonio. Así que nuestro voto, como no podía ser para otra persona, para él. Y que me alegro de que estés de vuelta. Venga, un besito.
1: Muchas gracias por estar ahí. ¡Adelante!
6: Buenos días, José. Qué alegría tenerte de nuevo. Que aunque te vayas de vacaciones, te echamos de menos. Que sepamos que vas a volver, te echamos de menos. Te echamos de menos siempre. Como siempre digo, que para mí el número uno, al menos, de Canal Fiesta eres tú.
1: Me vas a poner colorito,
6: de la lista, voy a votar por mi queridísimo Pablo López, que me quedé con todas las ganas de haberlo visto en Fuengirola. Así que ese es mi número uno. Besitos.
1: Pues mira, yo te voy a dar un poquito de envidia porque yo estuve en el concierto. Lila, Maguizú, Susana, Mari José, Lola, pero bueno, qué planazo, ¿no? Que van a hacer un arroz ahí en Amiga. Dice, vente, oye, no me lo digáis dos veces, que me planto después de llamar al número uno. ¿A quién? ¿A quién llamaré?
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1: Miro WhatsApp, claro, estoy escuchando vuestras notas de voz y también veo las imágenes que me mandáis desde la playa, por favor. Qué envidia. Ya tomando algo fresquito en la piscina, en el campo. Dejad de mandarme fotos dando envidia. La Graciosa. Una de las canciones potentes y refrescantes del verano, ¿eh?

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1: Canal Fiesta, buenas tardes. Mi voto para el top 50 es para la canción de Carretera, de Alejandro Bejarano. Buen fin de semana a todos.
2: Igualmente.
3: Buenos días, Domínguez. Aquí José, desde Pamplona. Nada, aquí estamos en la piscinita un ratito y me gustaría escuchar algo de Antoñito Molina, ¿vale? Así que nada, que pase muy buen día, que viva Andalucía y mucha fuerza a todos los paisanos de Ceuta.
2: O sea, que quieres que repita Antoñito en el 1, ¿no?
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5: Votando en la cuenta atrás en 3, 2, 1. ¡Buenos días, Domínguez! ¿Qué? ¿Cómo han ido esas vacaciones? Fenomenal, ¿no? De descanso siempre se está bien. Domínguez, nosotros aquí esperando que volviera. Ya teníamos ganas de que volviera el número 1, que eres tú. Nosotros queremos votar esta semana por
6: Antoñito Molina.
5: Y la canción imparable. Wow. Y ahora salgo de casa, cruzo la puerta, doy gracias todos los días.
2: Me encanta cuando mandáis el mensaje cantando, sí que soy genial. Me encanta. Gracias por estar ahí, por vuestro mensaje tan bonito.
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7: Buenos días, Domínguez. Qué alegría escucharte, hijo. Me alegras la vida. Mi voto es para Antoñito Molina. Un beso.
2: Verás tú cómo no repita hoy Antoñito Molina, la que me va a caer.
8: Buenos días, Domínguez. Bienvenido, bien hallado. Me alegro que haya regresado. Aunque el trivi se ha portado. Desde Andújar, con calor. La de Tomás, en el campito, con la piscina cerquita.
2: Bueno, te puedes refrescar.
8: Y deseando escuchar el número 1, que esta vez, aunque me encanta Antoñito, imparable, pues vamos a votar por Lola, Índigo y Ana Mena, a ver si llegan al número 1, por lo menos con alegría, porque imparable ya estaba en la vida. Un besito y súper contenta de oírte.
2: Y yo también.
8: Verano.
2: Muchísimas gracias a todos. Y a los que arrancáis las vacaciones, pues a pasarlo muy bien, a conectar mucho con el Fiesta. Y a los que no tenéis vacaciones, pues por mucho ánimo. ¡Adelante!
9: Hola, buenos días, José Antonio Domínguez. Pues mi voto de esta semana es para Manuel Carrasco y si pudiera. No puede bajar, tiene que seguir ahí arriba. Venga, saludos y bienvenido.
2: Oye, ¿y ese ruido qué es? Parece que está en el hospital, espero que no. Porque estás dando marcha atrás. Espero que no, si estás conduciendo dando marcha atrás. No. Chayanne hoy en Chiclana de la Frontera. Gente de zona en Conil. Alejandro Astola está en Sanlúcar de Barrameda. ¡Qué barbaridad! La pecha de conciertos que tenemos en este 1 de agosto.
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2: Hombres G en Fuengirola, Rosario en Marbella, La Corredera hoy en Torrenueva, Rosana en Matalascañas, Javi Medina en San Fernando y en Almuñécar, Vanessa Martín. Y hace 2 años acabamos el programa por esta fecha con el nudo en lo más alto.
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tengo de tenerte aquí, Vanessa. Si es que ya que vas al Muñeca, podrías tener el detallazo de pararte aquí en Canal Fiesta, ¿te imaginas? Que se presenta ahí sin avisar. Hola, soy Vanessa Martín. Ahí voy a ver al Domínguez, sería lo más. Hoy viene Javi Crespo. En un ratico va a estar aquí en directo. Hoy llamo al número uno de Canal Fiesta. ¿Quién será? ¿Será Leire Martínez de nuevo? ¿Será Antoñito Molina? ¿Será Pablo López? ¿Quién? Dena, tú estás subiendo esta semana. Hablo como si me estuviese escuchando. A lo mejor desde Granada para el mundo, en el 23.

0: Natalia también está subiendo.
1: 22.
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1: 21.
0: De nuevo aparece. Baja 2, pero puedes votar por Álvaro García para que la próxima semana vuelva a subir.
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1: 20.
0: Hoy estáis votando menos, ¿eh? Por Fran Perea. Y encima sube 4 puntos. Ahí paramos con Bala Perdida.
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1: 19.
0: Pastora Soler y este regalo que le hizo Antoñito Molina, que ya fue número 1. Además, 2 veces. Y mira, vuelve a subir.
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0: Hola, buenas tardes, Domínguez. Me alegro de escucharte nuevamente por la radio y espero que hayas pasado unas buenas vacaciones, seguro que sí. Mi voto esta semana es para el cantante Antonio José, la canción de nuestro baile, que precisamente canta hoy en Jerez de la Frontera. Un abrazo para todos.
1: Y vaya temazo por el que vota. Hola.
2: Buenos días, soy la Marisol Antequera, qué gustazo de escucharte ya de vuelta de tus vacaciones. Bueno, pues yo tengo hoy voto doble, voto a por Charly Romero, de Qué Cautero, me gustaría que la pusiera, que es un pedazo de temazo de mi vida preciosa, y por Alejandría de mi niño Jaime Galán. Vámonos que nos vamos, feliz fin de ahí para todos y qué calor, madre mía.
1: Voto doble.
3: Mi voto es para Javi Crespo con su canción Si Fuera Por Mí. Aquí estamos esperando a ver qué nos dice cuando pase un ratico y venga a Canal Fiesta.
1: Pues ya viene.
3: Gracias, adiós.
1: A ti. Son las 12:30.
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5: Buenas, José Antonio. Saludos desde Málaga. Me gustaría que me pusiera la canción de Javi Crespo y que me gusta como artista.
6: Pues en un ratico va a estar aquí Javi Crespo, así que espero vuestros mensajes para que lo escuche.
7: Hola, Canal Fiesta. Desde aquí, desde la playa de Marbella, mi voto es para Lucía y He roto foto. Un besito muy fuerte.
6: Muchísimas gracias. ¿Esa canción dónde estará? En el top. A ver.
8: Hola, Domínguez. Buenos días. Pues mi voto es para Si fuera por mí, de Javi Crespo. Y aquí estamos esperando a que llegue para escuchar la entrevista.
6: Ya viene para acá.
8: Pues nada. Estamos aquí contigo, ¿eh?
6: Javi Crespo. Un besito. ¿Tienen en el coche donde viene Canal Fiesta? Espero que sí, ¿eh?
9: Buenos días, Domínguez. Llamo desde el puerto de Santa María. Voto por Jaime Galán, por Alejandría. A ver si ponen la canción hoy. Muchas gracias. Adiós, gracias. Feliz día.
6: Gracias a ti por conectar con Canal Fiesta, la radio musical de Andalucía. Aquí estamos contigo y con esperanza al corazón. Es otro himno de otro de los nuestros. Se llama Gonzalo Hermida y esta semana está en el 18.

es el bachatón de la L de Lola Índigo. Está aquí con Lucho K. ¿Sabe la historia del bachatón de la L? Mejor que la cuente ella cuando esté aquí. O cuando la llame por ser número uno, porque está imparable. 17. La L, la L.

0: este viernes va a estar Lola Índigo en Doñana Music Experience. El día 14 estará en Mare Nostrum Fuengirola. El 15 y 16 en Concert Music Festival en Chiclana. Está imparable y menuda noche de verano.
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0: Me encanta el acelerón que le hemos pegado al Top 50, que estamos ya en el top de Melendi, que es el 16, también está subiendo con esta propuesta musical nueva que se llama Veneno y Arena. ¡Arena y!

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0: nueva propuesta musical de Melendi. Suena guay aquí en la radio por Deja Vu. Está votando Jaime. Merchita por Decay, el plan perfecto. Y también por Merche, ya decía. Yo digo Merchita y no vota por Merche. Vale, labios de rojo. Ismael por Deja Vu. San Alonso por Gonzalo Hermida y Esperanza al Corazón. Y aquí el mensaje de Toro Ebar. ¿Lo he dicho bien? Pues por Javi Crespo. Si fuera por mí. Rosa por Carretera de Alejandro Bejarano. ¿Y tú por qué?
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0: Ya sabes que puedes consultar en las redes sociales, en X, en Instagram, en Facebook, y ver algunos mensajes que yo leo en directo a la 1:45.
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3: Hola, buenos días. Desde Galicia querría votar por Alejandría, del Gemio Galán. Muchas gracias.
0: Gracias a ti.
4: Hola, Domínguez. Hola, Andalucía. Soy Ángel de Córdoba. Hoy la temperatura es soportable, de momento. Bueno, pues hoy día 1 de agosto es Día de la Alegría. Y qué alegría escucharte por aquí otra vez de vuelta, Domínguez. Muchas sé que gracias. Se han acabado las vacaciones, pero,
0: sí.
4: Pero qué mejor que estar aquí con nosotros. Bueno, y siendo el Día de la Alegría, pues qué mejor que escuchar Alejandría, de Jaime Galán. Bueno, chao, pasad un buen fin de semana y siempre la sonrisa y una alegría en la cara.
0: Igualmente.
4: Chao, chao, felices.
0: Pero ¿es verdad que hoy es el Día de la Alegría?
5: Buenas tardes, mi voto es para la canción Carretera de Alejandro Bejarano.
0: Toma ya.
6: Hola, soy Vero de Armilla y mi número uno es Mejor de Gato Ventura.
0: ¡Guau! Wow, ¡cuántos mensajes! ¡Qué barbaridad! Es que cada vez que digo el número, una pecha de voto. Venga, venga, 616-079-079. Participa en la cuenta atrás, dime dónde estás escuchando y quién es tu favorito para que sea número uno.
7: Mi voto es para que el nuevo tema de Javi Crespo, Si Fuera por Mí, entre en la lista de Canal Fiesta Radio. Es un bucle que tengo desde el día que salió.
0: Un bucle.
7: El viernes pasado.
0: ¿Sí?
7: Si fuera por mí.
0: Anda, ya os digo que cuando cantáis la canción vale doble.
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0: Hay que ver estos mensajes, debería de yo guardarlos para cuando esté Javi Crespo aquí dentro de un ratico.
8: Buenos días. Mi voto es para la canción Carretera de Alejandro Bejarano.
0: Muchas gracias.
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9: Hola, buenas tardes. Para votar a Alejandro Bejarano, la canción Carretera. Gracias.
10: Desde el nacimiento del río Ebro, votamos por Gato Aventura.
0: ¿Cómo?
10: Es mejor.
0: Desde el nacimiento del río Ebro, has dicho.
11: Buenos días, fiesteros. Mi voto va para Gato Aventura. El tema es mejor, porque lo veo lleno de positividad y me encanta este tío, me encanta.
0: Me encanta a mí también cuando justificáis el voto.
12: Hola. Mi voto para Bala Perdida de Fran Perea. Un saludo.
0: ¿Quién será número uno en este 1 de agosto?
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1: Y de momento apartamos el top 50 y te presentamos canciones que son candidatas, es decir, que podrían entrar en un futuro. Hay muchas, pero hoy te voy a destacar, ahora te voy a destacar la de Carin León, que llega a Canal Fiesta con fuerza con esta nueva historia.

0: Y digo yo, ¿terminará el programa con la llamada a Antoñito Molina? ¿Será nuevamente número uno?
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2: Buenos días, Domínguez. Mi voto es para Carlos Rivera. Aquí vamos en un coche a una casita de campo a pasar días en la piscina. Mando un saludo a Aurea, Valeria y Alejandra, que vamos aquí en el coche de camino. Un abrazo y alegría de volver a escucharte.
0: Me encantan los planazos que tenéis para este sábado.
3: Hola, yo voto por Alejandro Bejarano por carretera.
4: Buenos días. Mi voto es para que, si fuera por mí, de Javi Crespo, entre en el top 50. Y aprovechando esta ocasión, nos encantaría que le dijeras, de parte de todos sus crespillos, que le apreciamos un montón y que nos encanta su música y que va a llegar donde él quiera llegar.
0: Oye, ahora que va a estar aquí conmigo en directo Javi Crespo, podéis mandarme mensaje, ¿no? Cuando esté aquí, en un ratico. En 3, 2, 1, me parece que ya está llegando al fiesta en Málaga.
5: Hola, soy Elena, os escucho desde Córdoba y quiero pedir que mi canción favorita número 1 se llama Es Mejor, de Gato Ventura.
0: Toma ya.
6: Hola, buenas tardes, Domínguez. Pues mi voto va desde Lucena, no podía ser para otro que para Javi Crespo y ese tema tan bonito que ha sacado, que si fuera por mí, y deseando de escucharlo ahí en Canal Fiesta. Un besito para todos.
0: Pues la vamos a estrenar en un ratico con él.

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1: En el 15.
0: 15.
2: Baila. 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
0: 14. Deja.

0: 13.
1: María Peláez, ya ves tú cómo está hoy.
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0: 12.
1: Ahí paramos con Lucía, el Rotofotos. ¡Qué bonito canta!
3: Aquí otra vez.

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1: Pero que quede claro que esto es de momento, ¿eh? Así que puede pasar cualquier cosa. ¿Quién llamará al final del programa? ¿Llamaré de nuevo a Antoñito Molina? ¿O llamaré a su tocayo Antonio José? ¿O será número uno de nuevo Manuel Carrasco o Pablo López o La Plazuela? ¿Tú por quién estás votando? A ver, notas de voz, adelante.
2: Hola, soy Encarni, os llamo desde Castillo de Orbaño, aunque yo soy malagueña y mi voto es para Si fuera por mí, de Javi Crespo. ¿Ah? Un saludo, adiós.
1: Oye, pues guardaros los mensajes para cuando esté Javi Crespo, que va a estar en nada, en directo en Canal Fiesta.
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4: Hola, buenos días. Soy Sergio, mi voto es por la canción de Javi Crespo, Si fuera por mí. Y un saludo a todos los andaluces y andaluzas desde Castillo de los Baños, en Granada.
1: Bueno, yo espero que Javi Crespo esté ya escuchando
5: Buenos
1: el programa.
5: Buenos días, mi voto es para la canción Por tu carretera, de Alejandro Bejarano.
1: Ah, muy bien, toma nota, toma nota.
6: Buenos días, mi voto es para Alejandro Bejarano, Por tu carretera.
1: Bien, yo me estoy imaginando ahí a la gente que quiere y que apoya a Alejandro Bejarano. Venga, vamos a votar por él para que suba en el Top 50 en el 616-079-079. Notas de voz también en las redes sociales. Hoy con la etiqueta Almohadilla N1, Canal Fiesta 31.
7: Buenos días. Mi voto es para Deja Vu, para la canción de Cemento. Y me gustaría dedicársela a mi padre, que hoy es su cumpleaños y espero que desde arriba la escuche. Va por ti.
1: Uy, besitos al cielo.
7: Muchísimas
1: gracias. Mira, es que digo aquí en la radio muchas veces, si me mandáis el mensaje cantando, ese voto vale doble. Así que ese vale doble. Un besazo.
8: Buenas tardes, Domínguez. Soy Esteban de Torres.
9: Buenos días.
8: Mi voto es para Ana Mena y Lola Índigo.
1: Patito, a vaya temazo.
10: Buenos días. Mi voto de Top 50 es para Carretera, de Alejandro Bejarano.
1: Buenas tardes ya, la 1 y 6.
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11: Mi canción favorita para que sea número uno en Canal Fiesta con Domínguez es Bala Perdida, de Fran Perea.
1: Muy bien. ¿Dónde está Fran Perea? Tiene ya su sitio en el Top 50. A ver, a ver.
12: Mi voto es para Cemento, del dúo de Deja Vu.
1: Muy bien.
13: Buenos días. Voto a Fran Perea en Bala Perdida.
1: ¡Qué barbaridad!
14: ¡Ese Domínguez bueno ahí! ¡Venga, vamos! Así le podemos mandar saludito, venga. Yo voto por la canción de Manuel Carrasco. Y un saludito al Chemita, aquí de Pozo Blanco.
1: Muy
14: Venga.
1: Bien.
14: Y al amigo Cano, el butanero. ¡Vamos!
1: Oye, y estarán...
14: ¡Arriba
1: estarán,
14: la tostada!
1: Estarán todos...
14: los sabaletes, toma cacahuete.
1: Bueno, esa rima sí me gusta más. Estarán todos escuchando el Fiesta, ¿no?
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1: ¡Hecho! Estoy seguro que cuando llegue Javi Crespo al estudio de Canal Fiesta va a salir ese rayito de luz, porque en Málaga está el cielo un poco raro, tan encapotado. No sé yo si es niebla, no sé, claro, como yo estoy aquí encerrado entre cuatro paredes, pero con la mejor compañía, la tuya. Así que muchas gracias. Preparado. Es que se me lengua la traba a mí este día, que estoy nervioso, es que viene Javi Crespo en un ratico y yo todavía no lo conozco en persona, porque vamos a estrenar su nueva canción, Si Fuera Por Mí, y va a ser él el que la

Pues llegando al estudio de Canal Fiesta en Málaga, con él vamos a repasar también las fechas de la gira Contando Estrellas. Será en un momento Javi Crespo en directo aquí en el Fiesta. Antes te presento a estos chicos que también son de Córdoba. Canal Fiesta. Como Javi Crespo, se llaman La Corredera, ellos de la capital, Javi de Lucena, y con Carmen Beltrán, que es una joven artista de Benalmádena. Vaya temazo, granuja. Estoy todo lo que...

0: temazo. Me encanta esta energía, me encanta estar dándole apoyo a los artistas de Andalucía. Para eso esta radio es la radio de Andalucía. Mira, una hora mágica, las 13:13:13. Hola, Javi Crespo.
1: ¿Qué tal, Domínguez?
0: Oye, muchísimas gracias por venir en directo después de tu resaca emocional. Después de la que liaste ayer con tus compañeros de Operación Triunfo.
1: Ayer fue chulísimo en Fuengirola, en Andalucía, y se sintió una energía espectacular, increíble, desde la playa, al borde de la playa, en el Mare Nostrum. Fue para recordarlo, ¿eh?
0: ¿Qué titular le pone a la noche de ayer?
1: Pondría noche, noche húmeda para recordar.
0: Uy, es que hay al lado de la playa. Sí, uy, sí, eso sí. Cómo suena. Uy, cómo suena esto. Javi, muchísimas gracias por estar en Canal Fiesta, que no te conocía yo todavía, aunque me hablan tanto de ti, sobre todo los sábados de día 2 cuando hago el programa. ¡Qué locura! ¡Qué disparate! No, votando
1: yo,
0: por ti.
1: Yo estoy encantado. Yo todos los sábados rigurosamente veo el Fiesta, escucho el Fiesta en la radio y escucho los mensajes que me manda la gente. Estoy súper agradecido de que haya tanta gente de Andalucía y de fuera que vote por mi música. Entonces yo estoy feliz de estar contigo y de poder escuchar en directo, aquí en el estudio, esos mensajes de cariño.
0: Pues mira, si queréis mandarle alguno a Javi Crespo, está aquí en directo total, en Canal Fiesta, ¿de acuerdo? Así que venga, 616-079-079. Javi, ya que está sonando de fondo Rayito de Luz, que fue tu último número uno, a mí me dio coraje que fuera número uno, ¿sabes?
1: Mi último y mi primero, ¿eh? Poco se habla,
0: el primer número uno de Canal Fiesta, de Javi Crespo.
1: Me hizo muchísima ilusión, muchísima.
0: Pero a mí me dio coraje no llamarte yo, porque estaba el Trivi.
1: Ya. Yeah.
0: Pero bueno.
1: Bueno, quizá a lo mejor puede ser que de aquí a un futuro haya otro.
0: Bueno, espero que sí, porque no paran de votar por ti. Ojo, que, sí. Que me encantó que fueras número uno, pero me dio coraje que te llamara el Triviño, no yo. Aunque me alegro que te llamara también el Triviño. Ya está, las cosas como son. Lo importante es que estuviste arriba con este tema. Sin embargo, esta no fue la primera que pusimos de Javi Crespo en la radio.
1: No, la primera fue Roto, fue mi primer single después de Operación Triunfo. Y yo, en el momento que la escuché en la radio, que yo hace un año mandaba mis temas que yo estaba haciendo y estaba sacando, los mandaba por si podían sonar en la radio, mandaba correo. Y cuando escuché Roto por primera vez en la radio, era como, esto es sueño cumplido. Y de ahí hemos ido dando pasitos, Roto primero, luego Rayito de Luz, y ahora si fuera por mí, para mí es increíble que estén sonando.
0: Pues la vamos a estrenar un ratico, pero vamos por partes. Oye, cuando dices que mandabas canciones a la radio, ¿te refieres antes de OT?
1: Sí, sí, sí.
0: ¿Y la llegaste a mandar aquí al Fiesta?
1: Yo mandaba canciones, se lo dije a Triviño, se lo dije cuando me dio la noticia.
0: Curioso.
1: Digo, yo antes mandaba mis canciones por si acaso me contestaba ahí y podían sonar, claro. Yo, pues,
0: ¿Y no te contestamos nunca?
1: No.
0: ¿No te echamos cuenta?
1: No. Pero bueno, no pasa nada, no pasa nada. De esto se trata, de ser pesado.
0: Ya, pero luego nosotros nos habíamos puesto muy hartibles si te hubiésemos puesto y luego tú hubieses ido a Operación Triunfo.
1: Claro.
0: Pues habíamos dicho, somos los primeros que te pusimos, Javi Crespo, pero bueno. En fin, lo importante es que ya está.
1: Sí, sí, sí, eso es lo importante. Estoy muy feliz.
0: Luego voy a mirar yo en el archivo de los correos electrónicos. Porque
1: bueno, pues te tienes que
0: correo,
1: remontar,
0: ¿no?
1: ¿Eh? Te tienes que remontar
0: mirar.
1: Bastante.
0: Voy a mirar yo ahí por qué te dijimos que no. ¿Porque era una maqueta o algo?
1: No.
0: ¿Ah?
1: Pero bueno, yo estaba recién empezando.
0: Ajá.
1: Sí, sí.
0: Bien. Pues nada, vamos a poner Rayito de Luz, preséntala tú como si fuese el locutor de radio, que hoy puede serlo si quieres, porque tenemos un buen rato hasta que llame el número uno con Javi Crespo en el Fiesta.
1: Yo no sé si me da bien ser locutor de radio, lo voy a intentar.
0: Dale.
1: Con vosotros, Rayito de Luz, una canción con Paula Kups que me encanta y quiero que la escuchéis, suena así.

0: pues diremos, este fue el primer número uno en la carrera de Javi Crespo en Canal Fiesta.
1: Qué bien.
0: Y espero que luego vengan muchos más. Adelante, 616-079-079.
2: Mi voto es para que, si fuera por mí, de Javi Crespo, entre en el top 50. Y aprovechando esta ocasión, nos encantaría que le dijeras, de parte de todos sus crespillos,
1: estamos escuchando,
2: que le apreciamos un montón. Oh. Y que nos encanta su música y que va a llegar donde él quiera llegar.
1: Un besito muy grande, muchas gracias por ese mensaje.
0: Oye, ¿qué le dicen a tus seguidores? ¿Crespillo?
1: Sí, porque mi segundo apellido es Crespillo, es curioso, pero es así.
0: Ah, ¿el segundo apellido?
1: Sí.
0: Ah, pensé que era el primero.
1: Javier Crespo Crespillo, me llamo. En el DNI pone eso, sí.
0: Bien, perfecto. Crespo Crespillo, ahora lo entiendo, ahora lo pillo todo,
3: Muy buenas tardes desde aquí, desde Lucena. Para votar a Javi Crespo con su canción Un Rayito de Luz.
1: Anda.
3: Desde aquí, desde Lucena, Luis.
1: Yo lo quiero un montón.
3: Voto a Javi Crespo con su canción Un Rayito de Luz.
0: Pero vota ya por la nueva, hombre.
4: Buenas tardes, mi voto es para Si Fuera por Mí, de Javi Crespo.
1: Ahí está la nueva.
0: ¿Dónde nació la nueva? ¿Dónde la escribiste? ¿Dónde estabas tú?
1: La nueva la escribimos en Madrid. Surgió de una tarde de estudio y quedó una canción muy bonita, con mucho alma. Y por eso está en la calle, porque es una canción que me flipa lo que cuenta y cómo lo hace.
0: Si hablas en plural, ¿quién te acompañó?
1: Me acompañó Tony Méndez y Rose en la composición y Reyes en la producción. Y súper contento de trabajar con ellos esta canción.
0: La vamos a poner ahora mismo por primera vez en Canal Fiesta. Si Fuera por Mí, hoy Javi Crespo en la radio. Entonces, ahora ya sacamos Rayito de Luz de la lista y empezamos a dar caña con esta, ¿no?
1: Sí.
0: Pues ya está. Crespillo, seguidores de Javi, a votar por Si Fuera por Mí. Y es la primera vez que suena en Canal Fiesta y me encanta que estés aquí conmigo en directo a la
1: para
0: radio.
1: Para estrenarla, qué bien.
0: ¿Te queda un ratico más?
1: Hombre, yo hasta que me diga.
0: ¿Te vas luego a Fungirola? ¿O te queda, te vas luego a Lucena o te queda en Fuengirola?
1: Me quedo en Fuengirola el fin de semana y luego para Lucena siempre.
0: Tú sí que sabes. Vámonos con Javi Crespo. Si Fuera por Mí, gran estreno en Canal Fiesta. Ya es candidata al Top 50. Mira cómo suena a la 1:22 en directo en este sábado, 1 de agosto. Dale.

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1: Pues él está aquí en Málaga, en directo en este 1 de agosto. Oye, la gira de OT sigue, ¿no? Hay todavía algunas paradas.
2: Nos quedan tres fechas. Nos queda Chiclana, nos queda Zaragoza y nos queda Sevilla, ya por último.
1: Oye, y en los shows que no he visto, entiendo que hacéis cosas corales y luego cada uno lo suyo, ¿no?
2: Sí, hacemos grupales. Empezamos con una grupal que es una especie de medley súper chulo, de mis momentos favoritos. Y luego pues vamos haciendo actuaciones individuales. Y el concierto dura 2 horas y cuarto, pero se pasan, o sea, súper rápido.
1: Pues imagínate, este programa dura 4 horas, se me pasa volando también, sí, la 1:25 ya. Y una curiosidad, ¿en los conciertos de OT cantas tú tus temas propios o solo los que hiciste durante el programa?
2: Solo los del programa. Los míos, vale, propios, pues tengo oportunidad de cantarlos en mi próxima gira, Contando Estrellas, que ya he visto algún mensaje por ahí que nombra, tenemos la entrada, y me hace mucha ilusión de presentar mi nuevo proyecto y mi nueva gira, que ya están saliendo canciones que pertenecen a ese proyecto, como si fuera por mí. Y hacemos parada el 2 de enero en Lucena, empezamos en casa, luego hacemos Granada, Málaga y Sevilla el 7, 8 y 9 de enero, el 14 a Barcelona y luego un poquito más retirado el 25 de marzo en Madrid.
1: Perfecto, la primera en tu tierra, en Lucena, la que se va a liar ahí el 2 de enero.
2: Sí, va a ser chulísimo.
1: ¿Vamos a arrancar el año allí contigo por todo lo alto?
2: Sí, sí, sí. Y decir que las entradas están a la venta.
1: Eso te iba a decir.
2: En www.javicrespo.es. No lo he dicho mal, lo he dicho bien, sí. Si queréis escuchar Rayito de Luz, Roto, Si Fuera Por Mí en directo, pues os animo a que vengáis, que vamos a echar un rato buenísimo.
1: Entonces, Roto, Si Fuera Por Mí, ¿estas van ya para disco nuevo?
2: Estas van para disco nuevo.
1: ¿Y cómo se va a llamar?
2: No es difícil, ¿no? Contando Estrellas.
1: Perfecto, como la gira que empieza el día 2 en Lucena. Oye, podéis hacerle preguntas a Javi, no solamente votar por su canción, que también, sino preguntarle lo que queráis, que está aquí conmigo en la radio.
3: Buenas tardes, Andalucía. Después de disfrutar del conciertazo que dio Javi Crespo y sus compañeros de Operación Triunfo en el Mare Nostrum anoche, quisiera que la nueva canción de Javi, Si Fuera Por Mí, entrase al Top 50 y a ver si llega al Top 1. Venga, un saludo a todos desde Fuengirola.
4: Hola, me llamo Incani, soy de Roquetas de Mar y mi voto es para Javi Crespo, Si Fuera Por Mí. Y mi hermana y yo tenemos la entrada para el concierto de Lucena. Besito.
5: Venga, dos de aquí de la Torca. Por Javi Crespo, Si Fuera Por Mí.
6: Hola, buenas tardes. Mira, que es día a votar por Javi Crespo, Si Fuera Por Mí. Y quería saludar a mi marido y para mí.
1: Pero hacerle alguna pregunta ya que está aquí.
7: Buenas tardes, Domínguez. Buenas tardes, Javi Crespo. A ver si hay suerte y has regalado alguna entradita para Sevilla.
1: Ah, pues mira, díselo a él que está aquí.
2: Hombre, algo podremos hacer, ¿no, Domínguez? Podremos
1: aquí
2: hacer
1: ahora,
2: algo.
1: Mientras que tú estás en la radio, tú eres el que manda.
2: Hombre, yo no sé si tengo potestad para eso, pero sí que podemos hablar y ver si podemos sortear alguna entradita, bueno, desde aquí, desde Cana Fiesta.
1: Más adelante, si
2: sí
1: quieres. ¿Qué música escuchas tú, Javi? ¿Qué tienes en tu Spotify?
2: Pues yo tengo un poco de todo, la verdad. Suelo escuchar siempre lo que va saliendo, eso es por supuesto. Pero luego estaba mirando aquí y tengo canciones antiguas como Bésame Mucho. Luego escucho también música latina, Danny Ocean, Jay Wheeler, me encantan. Justin Bieber, tengo un poco de todo, la verdad. Tengo aquí un popurrí que al final vas cogiendo, oye, de esta canción me gusta tal, de la otra me gusta cual. Y pues a partir de eso pues vas cogiendo ideas y vas armando tu proyecto y tu personalidad.
1: Oye, ¿y de tus compañeros de OT qué escuchas?
2: De mis compañeros de OT escucho todo, absolutamente todo. Sí. Soy fan número uno y me sé sus canciones de arriba abajo.
1: Hoy Javi Crespo, en directo aquí en Canal Fiesta, en la Radio Musical de Andalucía. Te queda un ratico hasta que te diga, Javi, que te tengo que despedir porque tengo que llamar al número uno del Top 50.
2: Yo ahí en ese momento me despido y me voy, pero...
1: Si quieres, haces conmigo la llamada al número uno.
2: Oye, pues... no estaría mal.
1: Eso estaría guay, ¿no? Bueno, aquí puede pasar de todo. Te queda aquí en el Fiesta con Javi Crespo un ratico en directo en este sábado 1 de agosto.

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1: Debería de haberle dicho a la voz de Cuenta Atrás que dijera Javi Crespo en Canal Fiesta. Se lo voy a decir a Manolo Ruiz, que está aquí conmigo acompañándome, que diga una voz corporativa en Canal Fiesta, Javi Crespo.
2: Hola Domínguez, hola Crespo. Ya que te tenemos hoy en la radio, ¿cómo definirías tu álbum que está a punto de salir? ¿Hay alguna canción así, estilo Can Holdas, que puedas darlo todo en la gira?
3: Pues tengo canciones de todo tipo. Tengo canciones más para pasarlo bien, para saltar, como esa, como Can Holdas. Y luego tengo baladitas, canciones más íntimas, que a mí me encantan también y van a quedar muy bien en la gira, ese tipo de canciones.
1: Bueno, ahí lo llama.
4: Quiero comentar también otra cosita. Yo espero que lo voten. Yo espero que vote mucha gente a Javi también con su nueva canción, ya que su padre es compañero mío del Hospital Santa Margarita.
1: Ah, tu padre.
4: Espero que lo voten.
3: Mi padre enfermero.
4: Espero
3: sí.
4: que lo vote mucha gente también.
1: Ah,
4: gracias.
1: Qué curioso.
3: Venga, gracias a ti.
1: ¿Y tu madre a qué se dedica?
3: Mi madre es profesora de inglés.
1: Ah, y estará ahora la señora Crespillo escuchando a su niño, ¿no?
3: Desde luego que sí.
1: Y el señor Crespo también estará
3: también
1: hoy escuchando en Fiesta. Un saludo, ¿podría haber venido aquí a Canal Fiesta?
5: Buenas tardes. Mi voto para el Top 50 es para Carretera de Alejandro Bejarano. Soy Felisa.
1: Muchísimas gracias, doña Felisa, por conectar con Canal Fiesta. Javi, es que entran los mensajes que no te puedes imaginar. Yo no los escucho antes de ponerlos, ¿eh? Así somos en el Fiesta.
3: Sí, aquí ya veo, estoy descubriendo la radio desde dentro y
1: bueno,
3: y mola.
1: Bueno, tú no sabes la fecha de mensajes.
6: Buenas tardes, mi voto para que sea número uno de Canal Fiesta es para Bala Perdida de Fran Perea.
1: Muy bien.
7: Una pregunta para Javi Crespo. Javi, ¿tienes algún cantante, alguna cantante, algún compositor que tú te fijes en él para hacer tus canciones? Vale, muchas gracias y espero que llegue pues al número uno o esté entre los cinco primeros. Muchísimas gracias.
3: Bueno,
7: un saludo muy, muy grande.
3: Un abrazo grande. Pues sí, tengo varios referentes. Pero como te he dicho, escucho mucha música y me voy quedando con lo que más me gusta. Sí que siento que de España, por cómo monta su espectáculo, su música, Abraham Mateo me simpatiza mucho, me encanta lo que hace y lo tomo de referencia muchas veces.
1: Sí. Bueno, oye, mira, Javi, yo ya avanzo aquí. Por cierto, le he quitado el sonido a los mensajes del WhatsApp del programa, lo que escucha es el mío personal.
3: Ostras,
1: ¿pero qué pasa hoy?
3: Sí que...
1: Es que me voy ahora a comer un arroz, no veas tú la que me estás liando. Y no sé quitarle el sonido. ¿Te vienes conmigo o tienes planes?
3: Hombre, yo si me invita, ahí voy.
1: Más mensajes para Javi Crespo, adelante.
8: Hola Domínguez, hola Crespo. Bueno, primero de todo, votar por, si fuera por mí, de Javi Crespo. Y ya que estamos, pues vamos a hacerle una pregunta. Cuéntanos en qué te inspiras para componer tus canciones y esas cosas.
3: Pues mira, depende mucho de la situación. Muchas veces compones con otra gente que trae ideas súper chulas. Hay compositores buenísimos en España y compositoras. Y muchas veces partimos de eso, otras veces partimos de una idea. Tengo canciones que saldrán que parten de ideas absurdas, pero que son súper bonitas. Como voy a adelantar un título, como fondo de pantalla, la idea de poner a alguien en un fondo de pantalla, pues de ahí se saca una canción y muchas veces me inspiro de eso, de las pequeñas cosas y vamos haciendo canciones bonitas a partir de eso.
1: Yo me estoy apuntando aquí titulares, fondo de pantalla, el nombre de otra de las canciones, a lo mejor la que llega después de Si fuera por mí, ¿no?
3: Como me dejes mucho rato, Domínguez, yo...
1: O si no...
3: Como me des cuerda...
1: Vosotros, preguntadle. Pero cuando mandáis vuestras notas de voz, ponéis ahí abajo, esto es para Javi Crespo. Así sé si el mensaje es para Javi o es para votar por otro artista. ¡Adelante!
9: Crespo, Dices que tu referente es Abraham Mateo. Y si tuvieras que hacer una colaboración, ¿con quién te gustaría hacerla? Venga, cuéntanos.
3: Pues tengo muchas personas en mente, pero sin duda Abraham Mateo me encantaría. No sé cuándo se dará, pero oye, nos llevamos muy bien.
1: Oye, pues mira, nosotros vamos a celebrar en Canal Fiesta un evento con Abraham Mateo en septiembre. Ya aprovecho y lo digo. Luego me van a echar una bronca, pero ya lo he dicho. Así que si te quieres venir cuando esté Abraham Mateo...
3: Pues claro, yo me apunto.
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11: Hola, Domínguez. Y hola Javi, que sé que estás ahí, que te estamos escuchando, hola. Todos los crespillos y crespillas. Tenía una pregunta para ti y era, ¿tienes ya todas las canciones preparadas, listas, las nuevas canciones para la gira o estás todavía en el estudio? Venga, un abrazo, te seguimos, ¿eh? Aquí estamos.
3: Un abrazo grande. Pues... Sí que tengo muchas canciones ya terminadas. No sé si te diría que todas, pero casi. Aún así siempre va uno al estudio, ¿no? Al final me gusta mucho, me gusta seguir creando música y quién sabe si un día de los que va, pues hace una canción que te encanta y dices, pues esto también lo tengo que sacar. Entonces, pues no hay que perder la oportunidad.
1: Toma ya.
12: Buenas tardes. ¿Cuál es tu cantante favorito? Porque siempre hay alguno que nos llena más el corazón.
1: Abraham Mateo. ¿Y quién más?
3: Uf. Es que como diga nombre me pongo... Pero de otra parte que no sea España, Jay Wheeler me flipa mucho, la verdad, lo que hace. Cómo combina los géneros en su música, tanto música urbana como luego canciones baladas, me encanta.
1: A mí me encanta tenerte aquí en Canal Fiesta. Así, gracias a vosotros, estamos descubriendo pues al Javi Crespo más personal.
13: Es que si fuera por mí,
3: este vale doble,
13: yo
3: ¿no?
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14: Nuestro voto es para la nueva canción de Javi Crespo, si anda, fuera por mí.
1: ¡Anda!
3: ¡Toma ya!
1: qué simpático. Adelante.
15: Hola, buenos medios días de sábado. Quería hacerle una pregunta a Javi y es que ¿de qué habla? Por ejemplo, si fuera por mí, o Rayito de Luz, o Roto.
1: ¿De qué habla? ¿Qué te pasa a ti?
3: ¿De qué hablan? Pues cada una habla de una cosa distinta. Voy a hablar de Si fuera por mí, ¿no? Que es la última que he sacado. Si fuera por mí, habla de una persona que estás conociendo, que tú estás en dos puntos distintos. Esa persona, pues a lo mejor no ha querido decirte lo que siente, o a lo mejor no está en ese punto y tú ya estás que te mueres por esa persona, que quieres, pues como dice la canción, sacarla a bailar, vivís cosas con esa persona y quieres decírselo en esa canción.
16: Buenas, Crespo y Domínguez, ¿qué tal? Una pregunta, por ejemplo, ahora que pasas más tiempo en Madrid, ¿qué es lo que más añoras y más echas de menos cuando vas a casa y pisas Andalucía?
3: Lo que más echo de menos es estar en Lucena y estar con mi familia, sin duda.
1: Normal. Oye, ¿y si me voy contigo a Lucena, dónde me llevas?
3: Pues en Lucena hay muchos sitios que ver. Lucena es muy bonita, invito a la gente que venga. Bueno, de hecho, puede aprovechar para el concierto. De venir, ver Lucena, ver un concierto de mío, de Javi Crespo y nada, echamos unos días por Lucena, claro que sí.
1: El 2 de enero estás allí en tu tierra arrancando la gira Contando Estrellas, que es también el nombre del disco donde va a estar Fondo de Pantalla, por ejemplo.
3: Por ejemplo, ya tiene la exclusiva.
1: Muy bien, así no, pero, me gusta.
3: Sí, hay muchas canciones que van a estar en ese proyecto y tengo ganas de esa gira.
1: Venga, última cuestión.
17: Buenas tardes, yo soy Conchi de Andújar de Jaén y quisiera votar para que entre candidata esta semana, Si fuera por mí, de Crespo, que ya estoy deseando verlo en la gira de Operación Triunfo en Mairena y, por supuesto, en su gira de solitario en Lucena.
1: Muy bien.
17: Buen fin de semana.
1: Igualmente. Pues ya está, pues ya es oficial. Ya está tu canción nueva en la lista de candidato al top, así que a partir de ya, a votar por Javi para que entre en el top 50.
3: Yo la verdad que me quedo flipando con la cantidad de mensajes que veo que te llegan, Domínguez, esto es una barbaridad y estoy muy agradecido de toda la gente que manda mensajes, tanto a mí como a otros artistas, es que para nosotros es increíble que una persona dedique su tiempo a escuchar nuestra música, a mandar mensajes apoyándonos y yo les mando un beso increíble a toda la gente que nos escucha.
1: ¿Esto qué es?

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2: Bueno, yo estoy tomando aquí nota de todo lo que me dice. Fondo de pantalla, nueva canción, la gira y las paradas. Empieza el día 2 de enero en Lucena. Luego hay más paradas, la podemos consultar en tu página web. En Granada el día 7, después de Reyes, el 8 en Málaga, el 9 en Sevilla. Estamos con Javi Crespo presentando su nueva canción. Esta ya ha sido número 1 en la radio y si fuera por mí, la acabamos de estrenar. Me encanta haberte conocido y ponerte algunos mensajes de oyentes. Si quieres te pongo un par de ellos más, Javi.
3: Venga.
2: Venga, pues adelante. Mensajes para Javi Crespo en el 616 079 079.

0: Hola, soy Encarni. Mi voto sigue siendo para Javi Crespo, de si fuera por mí. Y ya que lo tienes ahí, a ver si le puedes mandar un saludito para mi hija Daniela y mi hija Encarni, que son súper, súper, súper fan de él. Un besito, adiós.
1: Hola Daniela, hola Encarni, os mando un besito grande desde Canal Fiesta.
2: Bueno, como tenga que ponerse Javi a saludar a todo el mundo.
3: Buenos días, Domínguez, soy Jaime Galán. Qué bien me ha caído Javi Crespo. Se le ve un tío súper auténtico, con mucha verdad, muy transparente. Y a mí me encanta la gente así.
1: Anda,
3: quiero daros las gracias a todos los que habéis mencionado Alejandría hoy. Y nada, a ver si conseguimos entrar en la lista de novedades, hombre. Que se sume más gente votando por esa canción. Y que se escuche, Domínguez, que se escuche Alejandría.
2: Bueno, un es un artista que también anima a los suyos a que voten por él, para que llegue al top 50. Es que no quiero que me pase lo que tú, que me mandan canciones y luego no las ponemos, como hiciste tú hace unos cuantos años, antes hombre, de estar en Operación Triunfo. Último mensaje para Javi.
4: Hola, buenas tardes, Domínguez. Hola, Javi. Qué ganas tenía de saludarte, Javi.
1: Hola.
4: Soy Nati del puerto de Santa María y tengo una pregunta para Javi. Quería saber si en su gira tiene pensado llevar en algunos de los conciertos a algún compañero de OT o algún otro artista invitado, algún cantante con el que vaya a hacer alguna colaboración o bueno, algo así. Y nada, un abrazo a los dos.
1: Pues sí, tengo pensado invitar a algún compañero de Operación Triunfo. Quiero seguir cantando con ellos porque nos quedan 3 conciertos de la gira de Operación Triunfo y luego ya pues lo echaremos mucho de menos, entonces aprovechamos esos momentos de giras individuales para cantar unos con otros y luego pues obviamente que artistas con los que voy a sacar canciones pues estarán en las fechas que puedan en mi gira, pero bueno, más adelante os iré contando.
2: Oye Javi, gracias por venir a Canal Fiesta, que te he hecho madrugar y dirá la gente, pero bueno, ¿qué madrugar si son ya casi las 2 de la tarde? Claro, es que ayer acabaría ahí a las tantas, ¿no?
1: El concierto acabó a las 2 de la mañana prácticamente, entre que recogimos y todo, pues un concierto tiene luego mucho trasfondo. Pero sí, acabamos tarde y como lo damos todo, José Antonio, pues acaba uno cao.
2: Bueno, pues te agradezco que haya hecho el esfuerzo de venir aquí a Canal Fiesta Radio después de la resaca emocional del concierto de OT, que estaremos contando estrellas contigo el 2 de enero en Lucena, luego estará el día 7 de enero en Granada, el 8 en Málaga, el 9 en Sevilla y cuando tú quieras en Canal Fiesta. Chicos, que nos ha encantado conocerte y gracias por venir aquí al Fiesta.
1: A mí sí que me ha encantado estar contigo, Domínguez, de tanto escucharte, te siento ya como una parte más de la familia y nada, súper agradecido también a la gente que ha mandado tantos mensajes hoy. Les mando un beso fuerte y seguiremos votando ahí si fuera por mí. Yo voy a ser el primero en votarla.
2: Bueno, pues aquí te espero al otro lado de la radio, donde tú estés. Hombre, si estás Lucena, la verdad es que me hace más ilusión. Pero bueno, gracias por este ratico, Javi.
1: A ti.
2: Que me gustaría llamar con Javi al número 1 del top 50, pero no veas tú cómo están ahí la gente diciendo que termine ya, que nos tiene que firmar cosas. Javi, gracias por estar.
1: A ti.
2: Mucha suerte.
1: Un abrazo grande.
2: Y si fuera por mí, yo estaría aquí contigo. Vamos a estar
1: todo el día, ¿no?

0: año.
1: Esto parece estar hecho adrede. Yo he estado de vacaciones hasta hoy y hoy me incorporo y llamo a uno de mis favoritos, a mi Pablo López, para felicitarle por ser número uno. ¡Felicidades, Pablo!
2: Muchísimas gracias, Domínguez. No sé si alegrarme de que hayas acabado las vacaciones, si estás feo, pero bueno.
1: Alégrate, chiquillo, que fíjate tú qué alegría venir a la radio y encontrarme contigo, uno de los artistas más grandes de este país. ¿Cómo está nuestro número uno?
2: Pues mira, muy feliz de seguir dando vueltas por ahí, de que Drújula y el 4 y todo esté más cerca que nunca. Ya queda apenas un mes, un poquito nervioso, la verdad, pero muy feliz por Canal Fiesta siempre, por toda la gente que lo hacéis posible y por todos los que han votado por una canción que igual que todas, es muy, muy especial, pero que bueno, que ya está fuera y es lo más bonito que hay, ¿no?
1: Pablo, yo ya he señalado el 18 de septiembre como el día del 4, el día del niño del espacio. Qué fantasía tener ese nuevo disco. Yo ya he tenido la suerte de escucharlo entero, si no lo digo reviento, Pablo. Qué fantasía. Así que aprovecho para darte la enhorabuena por todo lo que has hecho y qué ganas de que lo escuche todo el mundo para que flipen.
2: Joder, yo la verdad es que mira que soy para esto, no derrotista, pero a veces demasiado tímido y... Pero esta vez, de verdad, venga, y después de 6 años, imagínate, ya estoy empezando a tener, bueno, pues eso es input, ¿no? De gente a la que quiero como tú y que sabéis tanto y escucháis y transmitís la música de esa manera. Y bueno, estoy deseando que lo haga todo el mundo y que escuche las sorpresitas que hay por ahí y que lo disfruten también, ¿no?
1: Y después de Esdrújula, el niño del espacio, ¿tú ya tienes señalada la que sería la nueva historia del 4, Pablo López?
2: Yo a ti te lo voy a decir, porque a ti algo, aunque no se acabe el mundo con mis titulares, yo te lo voy a decir, yo estoy seguro que va a ser casi siempre, y yo creo que saldrá prácticamente el mismo día que el disco, y deseando que la gente la escuche, porque lleva una sorpresita también importante, así que ojalá que la gente la disfrute conmigo.
1: Qué ganas de que tú lo cuentes todo, así que seremos pacientes, esperamos el 18 de septiembre, y Pablo, el otro día estuviste en tu tierra, en Fuengirola, por
2: sí,
1: fin,
2: señor.
1: Luego vienes a
2: por
1: Chiclana, sí. Luego estás en Martos, en Alcalá de Guadaira, en Córdoba, y luego, Pablo, con motivo del lanzamiento del disco, ¿qué estás tramando? ¿Vas a renovar la gira? ¿Va a parar un poquillo para descansar o qué? ¿Qué nos puede avanzar?
2: Bueno, yo creo que ya sería el colmo, por mi parte, haber hecho con toda la jeta 60 conciertos, 70 conciertos y sacar el disco y parar. Pero bueno, de eso somos capaces también, ¿no? Pero bueno, yo creo que algo especial se va a hacer, pero yo creo que la gente que se encarga de eso, que no soy yo, y está en ello y algo lo inventaremos para que salga algo muy bonito, ¿verdad?
1: Tú no pares nunca, casi siempre, ya me lo he apuntado aquí. Pero volviendo a Drújula, la canción número uno, ¿esta dónde salió? ¿Dónde estabas tú, Pablo?
2: Pues mira, hace 4 o 5 años que la gente no se crea que yo no estaba escribiendo, que lo he escrito todo rápido, no. Mira, eso estaba yo viviendo en una casa que no vivo yo ahora mismo y me pasaron una serie de cosas que bueno, que acabaron en un concierto donde todo el mundo vio de todo en el cielo, de estas noches que caen meteoritos y eso, y soy el único que se lo perdió, ¿no? Pero ¿sabes qué pasa? Que no me pierdo lo bonito, ¿no? Que es poder transmitir a la gente y mirar, ¿no? Entonces, yo soy el niño que se tumba en su casa todos los días, mira el cielo a ver si ve una estrella fugaz o si que caiga o una tormenta bonita, y nunca me pasan esas cosas. Lo que pasa es que yo creo que me lo compensa la vida con momentos como este que estoy viviendo ahora mismo y las canciones, ¿no?
1: No me dejen ascua, maldito jueves. Es que te vuelven muy románticos los jueves, ¿no, Pablo?
2: Los jueves, los viernes, los sábados, los domingos, los hombres. ¿A quién no le ha pasado una historia de estas que te dejan marcado para siempre, aunque se acaben pronto, un jueves?
1: ¡Qué maravilla! Esdrújula, estática, diplomática, histórico, romántico, efímera, y Pablo López cerrando el top 50. Así que di lo que te dé la gana, que coronamos en el top. Esdrújula.
2: Pues que mira, que te lo voy a decir abiertamente, que eres el mejor, desde luego, y que viva Canal Fiesta, que viva toda la gente de Andalucía, de la gente que lo escucha como siempre desde fuera, y que viva la música y que nada, que el 4 nos traiga muchísimas alegrías y que no tarde mucho en venir el próximo.
1: Pues recuerda, Pablo, el 18 de septiembre declaramos el día de el 4, el día de Pablo López en Canal Fiesta. Te quiero mucho, te mando un abrazo enorme.
2: Te quiero mucho,
1: gracias
2: por
1: todo.
2: Un abrazo.
3: Y este es el número uno de esta semana.

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2026. Muchos amigos estrenando sus merecidísimas vacaciones, otros volviendo ya a casa. Pero bueno, todos felices, contentos, disfrutando este fin de semana de verano. Y el número uno esta semana con Pablo López. Comenzamos con Esdrújula. Gracias por elegir Canal Fiesta Radio. Climatizamos el lugar donde estás.

Qué bonito es encontrar lo que deseas sin tener que buscarlo. Aunque siempre estamos en la pista, ¿eh? Y te encontré con Efecto Pasillo, Benja Torres y Tote. Nos encontramos con estas faldas, uno de los éxitos de Andy Lucas, que sirve pues para tu momento tranqui, de relax, un momento que puedes regalarte para ti como unas pequeñas vacaciones.

a este músico de Puerto Llano que se llama Pablo Moreno, que era muy cerquita con estas canciones preciosas, nos habla de distancias que entre tú y yo no existen. Vamos a quedarnos con La casualidad de Edurne.

Esto de ponernos a bailar puede cambiarnos el estado de ánimo para mejor. Baila Morena con Sergio Dalma y entra este rayito de luz.

maravillosos, llenos de color, como esta puerta violeta de Rosalén con la que estás a salvo aquí en tu canal Fiesta Radio. Vamos a escuchar ahora esta propuesta de Diego Martín, Cuando todo duerme y nosotros disfrutamos.

Esta flor de Juanes te la regalo con macetita y todo para que la tengas ahí en tu casa, la puedas regar y disfrutes, ¿no?, de esa maravilla, de esa flor y de sentirte feliz. Ya no estoy triste, Neil Moliner y Dólar.

al puro estilo mexicano, apasionado con esas voces impresionantes. Carlos Rivera y Alejandro Fernández, sin despedida. Todo lo contrario, bienvenida y además se ven venir de lejos con Atlánticos.

humor y buena cara al tiempo, sea cual sea, a las altas temperaturas que aquí ya sabes que con esta música tan fresquita de Efecto Pasillo o de Super Submarina somos capaces

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0: Eligiendo entre Cabeza de Ratón y Cola de León, Leire Martínez lo tiene súper claro.
1: Cabeza de ratón.
0: 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Los sentimientos hay que mostrarlos en actos, en hechos, y no solo en palabras. Es lo que nos canta con su pasión. Ay, Marc Anthony, para que lo disfrutas y subas el volumen de tu Canal Fiesta Radio.

0: las 7.
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4: Hola, ¿qué tal? Buenas tardes. ¿Cómo estás en este 1 de agosto 2026? Soy Carmen Benítez, encantada de acompañarte en esta tarde. Chapuzón en la piscina, en la playa, diversión y verano en Canal Fiesta Radio. Comenzamos nueva hora juntos con este rayito de luz de Javi Crespo y Paula Cox.

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1: Muy buenas tardes y buen provecho. ¿Cuántas veces habremos dicho aquello de, oh, si yo pudiera, si estuviera en mi mano? ¿Cuántas cosas hay que se nos escapan, eh? Pero hay otras que sí, que están en nuestra mano, que podemos hacerlas. Y esas, si no las hacemos, mal, ¿eh? Así que vamos a ponernos las pilas, que para eso llega Manuel Carrasco con este sentido de amor y de vida en sus canciones. ¡Oh!

bailarines que cuando los ves bailar se sincronizan, se llevan tan bien que parece que ni tocan el suelo. Es la magia que se da en ese ritmo, la que también ocurre en este dueto compartido por Lina y Alejandro Sanz. En tu corazón que late fuerte con esta pasión y esta música para el fin de semana. A veces el encuentro entre personas tiene unas dimensiones inconmensurables y te cambian la vida. Es lo que se llama un choque de planetas. Andrés Coy y Taburete.

no lo puedes planificar, no lo puedes elegir, no lo puedes manipular. Ocurre y listo, no hay más que hablar. Pero sí que hay mucho que escuchar con David de María, Enamorarme de ti. Hay veces que me da un poco de miedito esto del amor, ¿eh? Yo me voy de aquí y me quito de problemas. No, yo te animo a que te quedes aquí conmigo en Canal Fiesta Radio, disfrutando de Fangoria.

Es una de las canciones más pegadizas del momento y que tú cantas, Te amaré, te amaré, te amaré. Proyecto creado en la Bahía de Cádiz con Tony Rocks y Lucy Callis. Y esto de hablar en futuro, vamos a hablar en presente. Te amo y te amaré, porque hay personas que te inspiran en la vida, que te hacen sentir amor y querer darlo. Esas personas son especiales, como ella, que nos canta Hugo.

Show Lowly, Abraham Mateo. Aquí no hay nadie que se pueda sentir solo o sola, porque para eso estamos, para hacer de compañía compatible con todo lo que vives, con todo lo que haces, con todo lo que disfrutas. Aquí nos tienes para un roto, un descosío. Nos quedamos con La Fortuna de Cepeda.

Raúl nos anima a disfrutar de las cosas, a expresarnos, a decir lo que sentimos. Somos pasajeros temporales y viene bien que nos ponga los pies en el suelo para que seamos conscientes y coherentes con lo que queremos para nosotros. Yo quiero lo mejor para ti y por eso suena también Alejandro Astol.

¿Cuáles son tus planes? ¿Quedar con tu gente y marcarte unos bailes? Pues no esperes. Márcate el baile con Shakira y Bill y algo tú en Canal Fiesta Radio. Para que subas el volumen y para que nos lleves contigo, vayas donde vayas y hagas lo que hagas. Una Bizarrap junto a Luke Rap.

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Así suena la hora mágica de María Isabel en Canal Fiesta Radio. Todas las horas son mágicas este verano en tu compañía, que lo sepas. Porque tienes algo, un no sé qué, qué sé yo, yo no sé.

0: las 8.
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5: Muy buenas tardes, ¿qué tal? ¿Cómo estás? Espero genial y disfrutando este 1 de agosto de 2026, es sábado, fin de semana. Un placer acompañarte con toda esta música que hace de banda sonora original de tus mejores momentos. Gonzalo Hermida llega a tu vida y a Canal Fiesta con esperanza al corazón.
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Desde Chiclana de la Frontera, la dulce voz de María Parrado con la última. Y es que a veces nos iluminamos cuando vemos cierta sonrisa, que alguien se ha acordado de nosotros y nos envía un WhatsApp, y se ilumina también tu cara cuando escuchas a Fred de Palma.

Este proyecto musical ha nacido en la Bahía de Cádiz. Tony Crox, Cañailla, Lucy Calis de Chiclana, de la Frontera. Juntos. Te amaré, te amaré, te amaré. Pues sí, y sin dudarlo, y con ganas. Hay acontecimientos que nos hacen poner un antes y un después en nuestra vida. Acontecimientos, además, que nos hacen volver a nacer, como nos describe Carlos Vives.

0: Hay cosas que ocurren y piensas, esto es por destino, estaba para mí. Es el destino de Rojas que ha sonado para ti en tu canal Fiesta Radio esta noche. Como Aitana, que quiere recordarte lo brillante que eres, el centro de toda nuestra atención, nuestra superestrella.
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1: Vanessa Martín y no Camilo, con esta maldita mudanza. No pasan cosas en la mudanza, se mueven muchos mecanismos internos. Y bueno, y hay que pasar unos duelos y dejar atrás y tomar lo nuevo. Y todo es un proceso. Como los 25 años en la música de la Mari, que los celebra además en buena compañía con Estopa, poquito a poco.
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Julia Medina, con esta pregunta que lanza al aire: ¿qué será de mí? Estás conmigo y aquí tienes amigos, tienes música, tienes tus grupos favoritos.

de bailar, que te ponen en marcha, en movimiento, es lo que pide el verano. Ana Mena y Belinda, a las 12 hemos quedado. Vamos ahora con la contradicción de Malú. Bueno, nadie está exento, ¿eh?, de disfrutar.

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Alice y Rafa Val, esta potencia en el mensaje y en el sonido es genial y la disfrutas aquí en Canal Fiesta Radio, como esta escapada que nos marcamos con Álvaro de Luna a París.

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4: Muy buenas noches, las 9 de este sábado 1 de agosto. Nos ponemos más guapos para disfrutar de esta noche de verano con toda la música aquí en Canal Fiesta Radio. Comenzamos nueva hora juntos con Sergio Dalma y Baila Morena.

Qué bien nos sienta en este fin de semana este puntito salvaje de la jungla de Hueco y Efecto Pasillo en Canal Fiesta Radio. También nos sienta muy bien escuchar a Álvaro García. De nuevo apareciste y lo vamos a celebrar por

0: hay quien tiene un talante positivo para todo. Siempre ve el lado bueno de las cosas. Y luego están los que tienen ese talante que no ven nada bueno por ninguna parte. Marta Soto desde Huelva. Seguimos aquí en Andalucía inspirados por las voces, por la forma de transmitir y de comunicarse y de contarnos cosas desde el alma de estos artistazos que suenan en Canal Fiesta Radio para ti. Pablo López desde Fuengirola con uno de sus éxitos titulado Mama No.
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banda sonora de Marta Santos. Y así, disfrutando el momento, vamos con las sensaciones a flor de piel que nos causan cosquillitas por la

Hay cosas que ocurren que dices, aunque lo hubiera planificado, aunque lo hubiera entrenado, no se hubiera dado. Ha sido una auténtica casualidad. Edurne, hay quien no cree en ellas, ¿eh? Nosotros sí. Vamos con Morat, con esta llamada perdida. Te toca decir.

0: hay quien se gusta muchísimo, ¿eh? Pero siempre hay cosas que podemos mejorar y cambiar a la mejor versión, como nos canta Luis Fonsi junto a Fade. Y tu mejor versión, pues en el fin de semana, con tu sonrisa puesta y con Aitana sonando en Canal Fiesta con Superestrella.
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1: Nos hacemos coleccionistas con esta propuesta totalmente innovadora, clásica al mismo tiempo y vanguardista que nos hace Rosalía en su disco Lux. Esta reliquia es por y para ti.

25 años de Efecto Mariposa, celebrándolos con buenos amigos como David Summers y Javier Ojeda en No Me Crees. Y esta es la canción de amor por excelencia. ¿Qué color le pondrías tú al amor? Ellos lo tienen claro. Es azul. Elefantes.

Este es el plan ideal para esta noche de sábado 1 de agosto. Yo contigo y tú conmigo. Canal Fiesta con Morat y Álvaro Soler. Y ahora son tus iniciales que llevo grabadas en el corazón desde que te conozco. Lola Índigo, Salma, Lia Cali.

llegó el momento de decirte hasta mañana. Nos escucharemos aquí en Canal Fiesta Radio a partir de las 6 de la tarde. Soy Carmen Benítez y ha sido un placer disfrutar esta tarde-noche contigo. Cómo me gusta la vida, cómo me gustas tú. Pásalo muy bien y disfruta y llévate Canal Fiesta, toda la música que te hará de banda sonora de tu verano.

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